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1: Madrugándole a este, ya estoy perdido, ¿saben? En este mes de octubre. Hoy es martes, miércoles. Lo que sí sé es que hoy es 6 de octubre. Dios. En este martes con Bésame te enamora. Así que buenos días, estamos ahí ya sintonizándonos a través de la radio, a través de nuestras plataformas digitales. Hoy es martes. 1 y 2, el pico y placa para la ciudad. Te contamos las principales noticias y la música que hace parte de esta mañana.

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1: Con los buenos días también para todos los oyentes. Bésame en este 6 de octubre. Día martes, feliz mañana, feliz amanecer para cada uno de ustedes. Gracias por acompañarnos como todos los días. Y acompañarlos también nosotros con esas canciones inolvidables, canciones románticas, canciones Bésame. Dice Yamilet Zúñiga y junto a Dieguito Chabaco vamos a contarles también en esta mañana qué es tendencia a través de redes sociales.
2: Así es. Bueno, Yami, buenos días a los oyentes que se van conectando. ¿Qué es tendencia a través de las redes sociales? Pues tiene que ver mucho con hacer las populares columnas o altura máxima donde las personas van subiendo una a una. No sé si lo haya notado por ahí en algún momento de su vida o que... Esto, imagínese que estaba...
1: Hablando de construcción.
2: Sí, pero no de construir como tal, sino con los humanos. O sea, ellos se van subiendo uno a uno hasta formar lo más alto.
1: Hacer como... Sí, una escalera humana.
2: Eso, las escaleras humanas. Okay. Imagínese que estaba leyendo, y esto ya está patrimonio cultural de la inmaterial de la UNESCO desde 2010, imagínese. Pues esto sucedió el pasado domingo, hasta ahora se está dando esta noticia, y es en Tarraco de Arena, en la ciudad de Tarragona, asistir al concurso de torres humanas más grande del mundo, que celebró su 13ª edición en la participación de los principales grupos de Calsters de Cataluña, imagínese. Las torres humanas, como conocidas como castells, fueron inscritas a través de la UNESCO, Patrimonio Cultural y Material de la UNESCO, y obviamente pues uno se coloca a ver las imágenes y es algo bastante loco, ¿sabes?
1: Curioso.
2: O sea, hasta niños y grandes participan.
1: Eso es tremendo, ¿no? Hay que tener un equilibrio.
2: Y la caída, solo imagínese la caída, nomás que algo falle.
1: Claro, es que hacen como, digamos, una especie pirámide humana. Uy, no, claro, ya caída desde allí alto. Pero, o sea, es curioso porque digamos que uno no está tan acostumbrado a ver este tipo de cosas, ¿no?
2: Por ejemplo, la gente que sufre de vértigo, por ejemplo.
1: No, usted, por ejemplo,
2: Con solo mirarlo, nomás ver a la niña que está en todo en lo alto.
1: En la cima, claro, es que es una especie de pirámide, o sea, y se va armando primero, o sea, tienen que ser muy... muy talentosos también para eso. Es una acrobacia más, Dieguito.
2: Sí, es que la UNESCO, como le decía, lo declaró a los castells, esto se conoce un movimiento como los castells, las torres humanas, en Cataluña, España, como patrimonio inmaterial de la humanidad, imagínense. O sea, ya van en su 30ª edición.
1: Bastantes años.
2: Entonces, imagínense. Bueno, estas imágenes están bastante compartidas en el día de hoy. Sucedió el pasado fin de semana. ¿Usted se atrevería? En el colegio uno lo hacía, pero así deportivamente, pero ya que uno lo haga como tradición y sobrellevando lo que pueda suceder, pues es bastante difícil.
1: Sí, bueno, ahí está. Entonces, lo que es tendencia a través de redes sociales, ustedes también nos siguen a través de las nuestras. ¿Cómo nos pueden encontrar, Dieguito?
2: @BésamePopayanFM y en TikTok @BésamePopayan.
1: Ahí está la información. Entonces, para que nos sigan ya mismo, 6 de la mañana, 20 minutos, 6:20 en Bésame.
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0: Son las 6 de la mañana, 25 minutos, 6:25. Te acompañamos con tus canciones favoritas, Bésame. En este martes, vea, a 6 días de el mes de octubre, el mes rosa, Dieguito, donde conmemoramos este mes, es que es la lucha contra el cáncer, obviamente. Este lunes es festivo, a propósito, el 12 de octubre. Y el 11, o sea, este domingo, tenemos una cita muy especial en el Parque Caldas, que es el de la Marea Rosa, por supuesto, donde vamos a correr 5 kilómetros por esos seres queridos que fallecieron por el tema del cáncer, aquellos que lo superaron también y aquellos que siguen en esa lucha contra el cáncer.
1: Así es, pues bueno, nos vemos este fin de semana ahí, domingo, como usted lo ha mencionado, 8 de la mañana. Yo creería que más tempranito para estar ahí atentos a todo lo que va a suceder con la carrera de la Marea Rosa. Y nada, los esperamos. Parque Caldas, las versiones anteriores de las camisetas ya les había dicho que pueden sacarlas, porque mucha gente nos está diciendo ya, Yami, ¿será que todavía tienen kits? No, ya en estos momentos ya la carrera está muy próxima, ya este fin de semana no hay kits. Entonces, bueno, los invitamos a que esas versiones pasadas de la Marea Rosa han dejado un diseño muy especial en camiseta. Esa camiseta la vamos a sacar nuevamente.
0: Exacto, y usted, por ejemplo, si tiene una prenda color rosa, o sea, si no tenga el kit de, ni años pasados también, pero si tiene una camiseta color rosa o una prenda color rosa, con eso puede ir y correr los 5K. Lo puede hacer corriendo, trotando, caminando, porque este es un evento familiar, muy familiar, donde pueden ir con los papás, con los abuelitos, con los niños también. Por eso está Mareita Rosa. Y está también la oportunidad que vaya con la mascota. Entonces, todos también los integrantes de la casa pueden ir a correr estos 5 kilómetros, que sobre todo son conmemorativos al mes rosa. Mes donde hay muchas campañas a nivel mundial también por la prevención del cáncer de mama, pero en esta ocasión vamos a correr por todos aquellos que estuvieron, sí, o sea, luchando contra diferentes el cáncer. Diferentes,
1: es que, sí, muchísimos. Porque es que hay muchas versiones de esta enfermedad. Exacto. Y que obviamente, pues, bien por las personas que han logrado salir adelante, pues lo recordamos, estamos muy felices con ellos corriendo. Los que no están, pues vamos a recordarlos de una manera diferente.
0: Exacto, y el llamado también es mucho a la prevención, ¿sabe? Porque es que a veces nos descuidamos en este tema, no nos hacemos el autoexamen, o si no lo sabemos hacer, bueno, acudamos al médico y digamos, bueno, ¿cómo yo me puedo hacer el autoexamen? Recuerden que esto, digamos, hay cierta edad, pues, donde uno dice, ay, ya hay que ir a hacerse la mamografía, por ejemplo, en caso de las mujeres. Pero mucho antes también tener ese tema de la prevención, ¿sabe? Hacer llamado también a las personas que a veces, digamos, están buscando una cita, y que si ustedes le pueden ayudar, digamos, con algún familiar, un amigo que tengan en algún hospital o algún centro médico, lo puedan hacer también. Es el tema de colaborar, ¿sabe? Así porque es. Muchas veces, bueno, hablamos de concientización, hablamos de muchas cosas, pero es tan difícil como sacar, ay, que una cita para una mamografía. Exacto. Por ejemplo. Si podemos facilitar estos canales, pues muchísimo mejor.
1: Así es, pues bueno, la gente que trabaja en la salud, yo sé que es difícil, ¿sabe? O sea, en estos momentos cuando está como la congregación de muchas personas
0: con muchas enfermedades. Muchos en los hospitales.
1: Sí, definitivamente. O sea, cómo hemos llegado a esta generación donde hay muchas enfermedades, entre ellas el cáncer. Y me imagino la gente que trabaja en este tema de la salud, pues es difícil, pero bueno, tratemos de ayudar especialmente a los abuelitos, por ejemplo, y exacto, que sean prioridad también, los niños en este caso, así que bueno, y las mujeres, que también es muy importante en este mes rosa, así se le conoce.
0: Exactamente, bueno, ahí está la invitación, y este domingo nos vemos ahí en el Parque Caldas, 8 de la mañana, Yuyi Bejarano, un saludito muy especial para ella, para todo su equipo, porque siempre nos trae este evento gratuito para que todos participen, para que todos pasemos en familia y corramos también por esos seres queridos que están en la lucha contra el cáncer. 6 de la mañana, 29.

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1: Ya venimos con noticias de tránsito y movilidad. Ustedes también lo reportan a través del 312-891-0740. ¿Qué está pasando en las calles? ¿Hay trancón? ¿Hay accidentes? Bueno, repórtelo a través del 312-891-0740. Saludito para todos nuestros Bésame conductores.

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1: Somos Bésame, Bésame te enamora. 6:38 de la mañana, 6:38. Hablemos de tránsito, movilidad, pico y placa en la ciudad. Y oído, para que no se le olvide, no le va a llegar ese regalito a la casa de las multas.
2: Sí, sí, sí.
1: Ella las... cuando, ay, cierto, me pasé en pico y placa. Ay, yo no me acordaba. Y le mandan la foto para que se acuerde sí, ese día cómo iba vestido
2: sí,
1: y
2: sí,
1: todo.
2: Sí, sí, sí. Es curioso porque la gente pasa así como distraída, ¿no? Recientemente le pasó a par de
1: reflexionando.
2: Amigos. Sí, como que... Entonces uno dice, ¿será que iba reflexionando si tenía pico y placa o no? ¿O iba muy pensativo? Bueno, el hecho es que ahí la cámara le muestra qué día y qué hora sucedió.
1: Exacto.
2: Eso. Bueno, para que tenga en cuenta, hoy es 1 y 2, hoy es martes, para que lo tenga muy en cuenta, 7 de la mañana estará iniciando hasta las 8 de la noche. Así que bueno, evite el tema de comparendos que definitivamente lo descuadran a uno.
1: Le
2: bastante.
1: Le descuadran el bolsillito, sí señor.
2: Un descuadre bastante amplio ahí, así que bueno.
1: Fuera de eso, hacer, sacar el tiempo para hacer el curso.
2: Sí, es que
1: le
2: también.
1: Digan lo que usted ya sabe y no aplicó además, porque eso ya, o sea, va bastando una vez, a veces le vuelve a pasar y va segunda vez y va tercera vez.
2: El señor
1: y es
2: ya
1: la
2: identifica.
1: Misma charla, sí.
2: El señor ya identifica ya como que, usted ya como que ha estado por acá, ¿no?
1: Entonces, y no aprende, no entonces, señor.
2: Bueno, para tenerlo en cuenta en el día de hoy. Uno y dos, hablamos de movilidad también en nuestra región. Tiene que ver mucho con Suárez Cauca, ¿saben? En el día de ayer estábamos mencionando de que se detona una carga explosiva en la vía La Betulia Suárez, departamento del Cauca, donde se registró esta detonación.
1: Uy, sí,
2: y esto
1: fuerte.
2: Definitivamente, o sea, la movilidad en este sector, o sea, la vía quedó destruida. Entonces, de movilidad en este tema donde conduce hacia la represa La Salvajina, ahí quedó totalmente destruida la vía. También en nuestra ciudad, el tema de la movilidad, cómo la inseguridad afecta también, ¿sabes? Se ha vuelto muy viral un video donde se ve en el barrio de Ambajo a una motociclista donde llega o va llegando o va saliendo y estos ladrones llegan y le quitan su moto así de repente. Entonces, ahí eso sucedió en el barrio de Ambajo. Una mujer habría sido intimidada con arma blanca. Los dos delincuentes, quienes le quitan su motocicleta y posteriormente huyen del lugar, pues de acuerdo a estas cámaras de seguridad, pues las autoridades verifican la información y que ojalá se dé captura a este tipo de gente que roba motocicletas.
1: Uy, no, es que el tema de la inseguridad, mire que a mí me da miedo también comprar una motocicleta por ese tema, ¿sabe? Sí. O sea, uno dice, bueno, primero las imprudencias, porque yo estaba chiquitica con una moto ahí que no pueda controlar, imagínese, y que alguien se me vaya encima o que me esté pitando, uy, no, qué estrés.
2: ¿Usted se estresaría?
1: Ay, yo me estreso, o sea, no, ay, yo no sirvo para pelear, ¿sabe? Pero también es harto y es cansón que a uno lo estén azarando, estresando, es que ni siquiera ha cambiado el semáforo y que ya lo estén pitando, o sea,
2: sí,
1: es el tema de incomodidad. Pero el tema de inseguridad también, o sea, porque hay muchos que tienen su motocicleta, la compran con muchísimo esfuerzo, incluso la siguen pagando para que vengan esos señores de lo ajeno y ya, y así como sin nada se les lleven su motico. No, eso da mucha rabia.
2: Así mire. Es verdad. Pues bueno, temas de movilidad. Sabe que una se sale de la movilidad esta noticia, pero tiene que ver mucho con la captura del presunto responsable de la odontóloga Cristina Patiño. Se ha vuelto bastante viral en las últimas horas. Unidades del Gaula y del Grupo de Operaciones Especiales GOES de la Policía Metropolitana de Popayán realizan allanamiento en el norte de la ciudad. Esto fue en La Paz, procedimiento que terminó con la captura de un hombre señalado como presunto responsable del homicidio de Cristina, que había sido reportada como desaparecida el pasado 13 de septiembre, y días después pues fue encontrada sin vida lastimosamente en inmediaciones de la hidroeléctrica La Florida 2, zona rural de Popayán. Ahora el capturado deberá ser presentado ante un juez de control de garantías mientras la fiscalía expone los elementos que sustentan esa investigación. La captura representa un avance pues, en el caso donde se pide justicia y que obviamente la fiscalía será la determinante para darle esa responsabilidad.
1: Uy, sí, porque...
2: Triste.
1: No, eso es muy triste. Y además la familia, ¿no? ¿Cómo queda? Como con ese sinsabor de qué fue lo que pasó, por qué ocurrió eso, dónde está el responsable. Bueno, pues aquí al menos se captura a esta persona. Vamos a estar muy pendientes de esa información y no, pues mucha fuerza también para toda la familia, sí, porque así sea, digamos, que se capture una persona, no va a devolverles el ser querido, pero al menos se tiene un poquito más de tranquilidad de que se pueda hacer justicia.
2: Así es, pues esa es la noticia más reciente que tiene que ver con el tema de justicia y que esperamos que se aplique la justicia como se debe.
1: Bueno, ustedes si tienen reporte de tránsito, movilidad, recuerden 312-891-0740, por ahí nos pueden dejar su mensajito, su reporte, cómo está el tráfico, el tránsito en esta mañana de martes, ¿fluye o no fluye? Bueno, ustedes son los que están en las calles también y nos pueden informar. Nuestros bésame amarillitos, un saludito muy especial para cada uno de ustedes y nuestros bésame conductores también. Precaución en las vías, porque gracias a Dios ya, bueno, ya empezó a llover, ya en las tardes también, tremendos aguaceros. Entonces, por favor, mucha precaución en las vías, sobre todo la vía panamericana, donde se presta a veces pues para el tema de la alta velocidad. Son las 6:44 a.m. 44 minutos en Bésame.
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0: Daniel Bosa y esta canción se llama Amante Bandido. Esas canciones favoritas de nuestros oyentes en este martes, mañana especial. Gracias a Dios por este nuevo día, este nuevo amanecer, esta nueva oportunidad que Dios nos regala de tener salud, de tener trabajo, de tener que levantarse y bueno, tener una familia también, despachar los niños al colegio, que a veces se nos convierte en rutina así. Pero gracias a Dios, porque a veces se nos olvida que un día también estábamos pidiéndole a Dios por todas las bendiciones que hoy tenemos y por esa bonita familia que hoy nos acompaña. Así que bueno, gracias a Dios por este nuevo día. 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

heredando todo ese talento musical de los Montaner. Héctor Montaner, sí, hijo de Ricardo Montaner, haciendo parte de Amor del Bueno. Década del 2000, el Tropipop, haciendo parte también esta muy buena canción en esta mañana, en este inicio de hora, a las 7:05. Espero que no se les haya tarde en el día de hoy. Voy a saludarlos a través de WhatsApp también. Carmen Elisa, como siempre, buenos días. Comienza mi martes con esta oración: el Señor es mi pastor y nada me faltará, porque yo confío en Él. Así que bueno, que sea la oración en el día de hoy acompañando este día también. Quiero saludar a Marisol en el Día Internacional también de la Salud, me dice ella. Los invito a acompañarme este 9 de octubre. Hay algo que va a suceder, me dice por acá. Bueno, ya me leo esta información bastante interesante y bonita acerca de todo lo que se hace. Normativa, retos y oportunidades para una Colombia sana y humana. Y me invita como una conferencia. Ya comparto por aquí esta información también. Quiero saludar también a Magali. Magali, ¿cómo está? Buenos días. Aquí estamos escuchando Bésame desde la casa, ya prontito a salir a trabajar. Bueno, saludito especial para ella. Vanessa, ¿cómo está Vanessa? Buenos días. Vanessa está programando canción también, pero eso será más adelante, porque antes está canción de Yuri con ¿Qué te pasa? 7:06. ¿Qué pasa que no hemos salido de casa si es la hora de laborar? Marcos, buenos días. ¿Cómo está Marcos? Buenos días. Acompañamos a Marcos ahí que ya va de camino a su trabajo. 7:06 con Bésame te enamora.

0: Bueno, complacemos a Vanessa en la mañana de hoy, de camino a su trabajo también, con Humberto Tosi, la música italiana con Gloria, a las 7:13 de la mañana. La emisora que te enamora es Bésame.
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0: Bueno, y de Gloria vamos a con Leonardo Fabio y Ani. Es el título de esta canción. 7:14, los actualizo en instantes con las noticias de nuestra página web. ¿Qué está pasando también en nuestro departamento, en nuestra región? También te contamos qué sucede. Las noticias en instantes.
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1: Bueno, ¿qué te vas a encontrar a través de nuestra página web www.besame.fm? Chismecitos de Miss Universo 2026. ¿Cuándo será la fecha exacta de la elección y coronación? Bueno, conozca esto y mucho más. Si le interesa mucho el tema de la moda, el tema de las reinas y este tipo de cosas, está disponible toda la información. ¿Cuándo se elegiría la nueva Miss Universo 2026 de Colombia? Ahí está disponible toda la información. ¿Recuerdan el programa de Padres e Hijos? Una serie colombiana que se prolongó durante mucho tiempo y que muchos de los actores pues han aparecido recientemente y muchos de ellos han tenido como ese tema familiar, ¿saben? Uno de ellos, actor de Padres e Hijos, se reconcilió con su hijo tras 22 años. Él dice que ha sido la mejor decisión. ¿De quién se trata? Vayan a leer la nota completica que está disponible ahí. Sí, uno puede cambiar, uno puede resarcir y uno puede reafirmar esos lazos que están ahí y que por alguna razón puede que no sucedió esa unión y ese cariño y obviamente esa demostración de amor. Puede suceder. 22 años han pasado y esa reconciliación se dio. Lo que sí no se ha dado una reconciliación es el tema de J Balvin junto a Valentina Ferrer. Hay un detalle que Valentina Ferrer habría confirmado motivo de la ruptura con J Balvin. Conozca un poco más acerca de este chismecito. ¿Qué significa el amor con Carlos Rivera para avanzar? 7.

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1: Ya está disponible este nuevo capítulo de Puebleando, una sección importante ahí a través de nuestro canal de YouTube Bésame Colombia, donde nos enfocamos de que ustedes conozcan sitios en nuestro país y que tengamos esa posibilidad que en las próximas vacaciones podamos tener esa opción de conocerlas, de recorrerlas y de disfrutar de la gastronomía de nuestro país. Bueno, ¿qué es Puebleando? Es eso. Vayan ahí y entérense del reciente capítulo del Cañón del Conveima, dónde queda ubicado, qué se puede hacer. Y bueno, todo eso y mucho más disponible a través de nuestro canal de YouTube Bésame Colombia. Está disponible ya, ahí está muy reciente. Compártanlo y nada, bueno, dejen su comentario también. Suscríbanse a nuestro canal Bésame Colombia, 7:30 en la mañana, hoy es martes.
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Cristian Castro siendo parte de esta mañana a las 7:37. Les hablamos de contenido muy especial a través de nuestro canal de YouTube. En esta mañana, nuestro canal de YouTube Bésame Colombia. O sea, hay peligrosas inyecciones para adelgazar. Eso es lo que se vende en el mercado. Pero ¿por qué inyectarse péptidos sin supervisión médica pone en riesgo su vida? Le voy a compartir este contenido que está disponible a través de nuestro contenido, de nuestro canal de YouTube Bésame Colombia. Caos y robo en Diverplaza también, que se ha dado recientemente algunas imágenes que se han vuelto virales también. Les vamos a compartir todo esto y mucho más. Revuelo total también que se ha dado a nivel internacional. Ustedes reconocen por ahí a Alex Consani, pues hace historia. Revuelo total por una modelo trans en París desató un intenso debate en la moda también, ¿eh? Y hace parte también de ese género especial que ha ingresado a la moda y que se ha acogido a las diferentes pasarelas a nivel mundial. ¿Qué opina la gente acerca de ello? Pues ya le comparto este contenido muy especial. ¿Las mujeres son menos infieles? Hay una estadística que revela que las mujeres son menos infieles. Es lo que dice esta estadística. ¿Está de acuerdo? 7:38 en la mañana. Camilo Sesto para continuar con Algo de Mí.

0: Ay, a Mauri Gutiérrez en la mañana de hoy a las 7:46. Dime, corazón. Mi querida Elizabeth, escuchando Bésame. Así es el título de la canción. Sí, habíamos tocado Dime, corazón, en versiones pasadas. Es que ella menciona de que sí es una canción nueva. No, es clásica. Es clásica. Bueno, hace parte de la década del 2000. En este martes con Bésame.
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0: Oiga, sigo mirándome el contenido a través de nuestro canal de YouTube. Y el tema de los péptidos, a veces como el tema de la vanidad, nos lleva a hacer cosas extremas, ¿ah? Y mucho más con esos productos que no, si no tiene una supervisión médica, son muy peligrosos. Bueno, ya les he compartido ahí a través de WhatsApp. Vayan y véanse este contenido que es muy especial. 747.

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1: Bueno, estamos en esta nueva hora con Bésame, te enamora, las 8:08 de la mañana, las noticias en instantes, pero antes, Lucía y Joaquín Galán con la trampa. O sea, le quiere sacar mentiras a verdad si le fue infiel y este señor termina cayendo en la trampa, por eso el título de la canción. ¿Cómo a veces logran ese cometido las mujeres, ah? En esta mañana, 8:08 con Bésame.

Avanzamos en esta mañana con Bésame, 8:19, 8:19, María del Socorrito, un abracito muy especial para usted, siempre en sintonía de Bésame, enviándonos esas reflexiones todos los días. Dice, buenos días, que Dios vaya delante de ti hoy, abriendo caminos, calmando tu mente y llenando tu día de paz. Amén, muchas gracias María del Socorro, por esas reflexiones también que no pueden faltar cada mañana. Elizabeth, en el norte de la ciudad, una canción de Miriam Hernández, ¿eres listo? Ya viene tu canción favorita, por supuesto. Por acá también quiero saludar a nuestros amigos en el Tambo Cauca, vea. Nos saluda José, un abracito muy especial para él, se reporta desde el Tambo y me ha solicitado una canción de Diego Torres, lista mi vida, ya viene también tu canción favorita. Recuerden que este domingo nos vamos de Marea Rosa aquí en la ciudad de Popayán, vamos a correr un evento gratuito, puede buscar una camisa color rosa por ahí e ir a participar en estos 5K, que es más un homenaje también a todas las personas que están en la lucha contra el cáncer, aprovechando también y haciendo homenaje en este mes que es el mes rosa, el mes que celebramos la prevención contra el cáncer. O sea, hay que ir al médico, hay que hacerse el autoexamen. Hay que estar muy atentos de nuestra salud. El tema del cáncer, no solo el cáncer de mama, sino diferentes cáncer. Pues en este domingo se hace un homenaje a todas esas personitas que nos acompañan desde el cielo, aquellas que ya vencieron el cáncer, que definitivamente son unos guerreros, unas guerreras, y aquellos que están en la lucha contra el cáncer también, apoyándolos, haciendo este homenaje. Vamos a hacer la carrera, la Marea Rosa, esta carrera de 5 kilómetros, que la pueden hacer caminando, trotando, corriendo. Y vamos ahí a estar participando desde las 8 de la mañana, Parque Caldas, con Bésame. Así que los esperamos, los que se ganaron el kit, los que no, no hay problema, también pueden asistir, porque les recuerdo, este es un evento gratuito donde todos podemos participar. Entonces, pueden ir con toda la familia. Ahí nos vemos en el Parque Caldas desde las 8 de la mañana. Ya son las 8:21. Diego Torres, esta canción se llama Penélope.

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1: Ahora en Bésame, ya son las 8:30 a.m. Aquí les contamos qué pasa en la ciudad y el departamento del Cauca con nuestros periodistas de Caracol Radio 98.1 FM. Santander de Quilichao concentra el mayor número de masacres registradas este año en el departamento del Cauca, con 4 casos ocurridos entre enero y octubre que dejaron 12 personas asesinadas. El último hecho elevó a 14 las masacres contabilizadas en el departamento durante el año 2026. ¿Cuál es la información? Richard Vidal, nuestro periodista de Caracol Radio.
2: De acuerdo con Indepaz, los 4 casos registrados en Santander de Quilichao, al norte de la región caucana, ocurrieron en enero, mayo, junio y octubre. En el departamento, las 14 masacres dejan cerca de 68 víctimas mortales. Indepaz relaciona la situación de seguridad en el norte del Cauca con disputas armadas por el control territorial, las economías ilícitas y las comunidades. La Defensoría del Pueblo también identificó riesgos para la población de Santander de Quilichao a través de sus alertas tempranas, principalmente por la presencia de las estructuras Jaime Martínez y Dagoberto Ramos del bloque occidental de las disidencias de las FARC. Leonardo González, director de Indepaz.
3: No se trata de hechos aislados. El norte del Cauca continúa atravesando por disputas armadas, economías ilícitas.
2: En el norte del Cauca también tienen presencia el ELN, el Frente 57 y estructuras de delincuencia común, en un escenario que mantiene los riesgos para la población civil y que es multiplicador de la violencia.
1: Muchísimas gracias, Richard. Más y más noticias en esta mañana también con Bésame, y es que el reciente hallazgo y la desactivación de explosivos a pocos metros de los salones obligó a suspender las clases en el Centro Educativo La Palma, en Cajibío, Cauca. En el plantel están matriculados 25 estudiantes, quienes permanecerán fuera de las aulas mientras las autoridades verifican las condiciones de seguridad en esta zona. Toda la información con Richard Vidal.
4: El secretario de Gobierno de Cajibío, Juan Pablo Betancourt, confirmó la suspensión de las actividades académicas como medida preventiva para estudiantes, docentes y habitantes del sector.
5: La situación se registró en inmediaciones del centro educativo, donde fueron encontrados 2 artefactos. Tropas de la Brigada 29 del Ejército realizaron durante más de 3 horas el procedimiento técnico para su destrucción controlada. No se reportaron personas afectadas.
6: Ante la situación, se ha determinado la suspensión temporalmente de clases, salvaguardando pues la vida de los estudiantes, de los docentes y de la comunidad general, mientras las autoridades competentes realizan las respectivas labores de verificación e inspección de aseguramiento del lugar.
5: El gobernador del Cauca, Octavio Guzmán, calificó la acción de los grupos armados en esta escuela rural como infame, que puso en riesgo a los niños, los profesores y a toda la comunidad. La Federación Colombiana de Trabajadores de la Educación, FECODE, pidió a los actores armados respetar los establecimientos educativos y mantenerlos alejados de cualquier confrontación.
1: Gracias, Richard. Toda la información en esa mañana con Bésame, y gracias a nuestro periodista Richard Vidal de Caracol Radio 98.1 FM. Son las 8:33.
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0: Manuel Medrano, esta canción se llama Si Pudiera. 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

0: esa belleza les doy 10 minutos, una hora más con tus canciones favoritas. Recuerden escucharnos a través de www.besame.fm, es nuestro streaming, nuestro real audio, para que nos escuche en cualquier parte del mundo. Saludito para los oyentes que se conectan también desde muy tempranito. Y oído a esto porque mi Dieguito se van preparando.
1: A ver, ¿qué pasa?
0: Tenemos el lanzamiento de un evento muy especial también en esta mañana, a quien vamos a llevar con Bésame a los mejores oyentes del mundo. Definitivamente, vea, escuchen esto para que se antojen, señores.
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0: Definitivamente nos vamos a este conciertazo, señores. Se van preparando para cantar estas canciones a todo pulmón.
1: Uf, los clásicos.
0: Uy, Dios mío, escuché esto.
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0: Este gran tributo sinfónico, dos leyendas, a dos leyendas que son definitivamente artistas que nos han marcado con alguna de sus canciones. José José, por supuesto, ¿a quién, no sé, quién nos ha cantado esta canción? A ver.
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0: O esta canción también con Julio Jaramillo.
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0: Y esto merita también como este efecto de una vez, este estico, estico. Ay, no me funcionó, no lo puedo creer. Vea, estico. Ay, no me quiere coger. Aquí. Eso. Es que no me quería destapar. Bueno, el tributo sinfónico, dos leyendas, no se lo pueden perder. ¿Dónde va a ser? En el Coliseo La Estancia, sábado 14 de noviembre, para que lo vaya marcando ahí de una vez.
1: Ya, ya
0: para que ya lo agende. Y bueno, estas canciones, ¿a qué le recuerdan, mi Dieguito?
1: No,
0: ¿qué,
1: nostalgia.
0: ¿Qué temporada?
1: Nostalgia, ¿qué? Definitivamente nostalgia. Si hablamos de José José, pues grandes éxitos, grandes historias. Y si hablamos de Julio Jaramillo, sabe que ha acompañado esa nostalgia que ha venido desde hace mucho tiempo con nuestros papás, por ejemplo, en este caso.
0: Obvio, y es que vea, uno creció escuchando esta música ahí en el radiecito que le colocaban a uno a todo volumen, tomándose un café, viendo el paisaje. Aquí, por ejemplo, saliendo a la terraza también. Y estas canciones son las que nos han marcado durante toda la vida, sí, definitivamente, y que no pueden pasar de moda nunca. Y además que les tenemos una sorpresa, vea, hay pegatón de microperforados para que ustedes reclamen refrigerio y reclamen entrada al concierto y se vayan gratis a este evento.
1: ¿Cuándo
0: va a ser? Este sábado, sábado 10 de octubre, la gran pegatón de microperforados. ¿Dónde deben ir? Aquí a la sala. Ustedes sí conocen aquí en la zona Boulevard Rose,
1: sí,
0: o al lado del restaurante Carantanta, en toda, sí, la esquina, plena vía Panamericana.
1: Uh-huh. Sí, sí, sí, o sea, la dirección Pantoja, eso, tal cual usted lo ha mencionado. Ya, ya iba a decir...
0: Eso aquí de una vez, facilito.
1: Aquisito. Aquisito, sí, ahí, aquisito nada más.
0: Así como se dice popularmente. Bueno, la sala, vea, ahí en la sala vamos a estar precisamente con este micro perforado en la gran pegatón para que usted vea de una vez, reclame refrigerio, reclame su boleta. ¿Cuándo será? Este sábado a partir de las 2 de la tarde, de 2 a 6, durante toda la tarde, para que no tenga excusa. Ay, es que estoy trabajando, es que no alcanzo a ir.
1: No,
0: dése la pasadita porque tiene bastante tiempo, de 2 a 6, para que le peguen su micro perforado con el cual usted va a poder reclamar su refrigerio y va a poder también reclamar su boleta para que se vaya al concierto de este gran tributo sinfónico a dos leyendas, José José Julio Jaramillo, el 14 de noviembre en el Coliseo de la Estancia.
1: Canciones es lo que hay para cantar, Yamil.
0: Oh, pero
1: repertorio,
0: claro,
1: es lo que hay ahí con esos dos artistas.
0: Oiga, y ustedes ya pueden seguir solicitando las canciones, por ejemplo, de José José. Hay mucha fanaticada y mucha gente que le encantan sus canciones. ¿Y qué tal esta, por ejemplo? Porque es que lo pasado, pasado, Dieguito.
1: No, un aplauso para el amor.
0: Un aplauso para el amor, se la dejo completica, ya lo saben. Aquí van a poderse ganar las boletas también escuchando Bésame, para que se activen con nosotros, para que nos cuenten desde dónde están escuchándonos. Y obviamente este fin de semana los esperamos ahí en la sala, aquí por plena vía Panamericana, al lado del restaurante Canantanta, plena esquina. Ahí vamos a estar con esta gran pegatón de microperforados para que reclame refrigerio y entrada gratis al concierto este sábado 10 de octubre. Pero el evento es el 14 de noviembre, para que se vaya programando.

0: entonces, canciones de concierto, bésame en esta mañana. Son las 9:20, 9:20. Atención a este servicio social porque se extraviaron documentos, se extravió billetera. Esto por los lados del batallón aquí en la ciudad de Popayán a nombre de Marco Tulio Galindo. Marco Tulio Galindo, se extravió la cédula de ciudadanía, tarjeta de propiedad, licencia de conducción. Se ofrece recompensa a quien tenga en su poder estos documentos y se pueden comunicar al 314-779-0174. 314-779-0174. Ahí está ese servicio social también en esta mañana. 9:21, ya venimos con los tips de salud, que no puede, de tecnología y de salud, las dos cosas. Vamos a hablar de tecnología también en un momentico con Clinicel. Tecnología a tu alcance, son las 9:21.
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1: Avanzamos en esta mañana, 9:25 minutos, 9:25.

0: Bueno, nos vamos con algo que nos encanta y es hablar de tecnología. Con Clinicel, tecnología a tu alcance, que presenta esos tips tecnológicos del día. Y eso, Dieguito, anda rebuscando algo, que si usted se pone las pilas puede descubrir muchas cositas por ahí, como una historia que nos va a contar Dieguito. ¿Qué fue lo que pasó? A
1: ver, bueno, es que estaba mirando las inexpertas de BSM y ellos también comparten datos, así que son muy importantes y tiene que ver mucho con el tema de las infidelidades.
0: ¡Ay! ¿Qué ha pasado?
1: Imagínese que los buscadores tecnológicos, en este caso las inteligencias artificiales, tienen muchos datos, o sea, almacenan demasiado datos. Y que
0: eso le conocen la vida a uno.
1: Sí.
0: Vea, ¿sabe qué? Hago un paréntesis aquí antes de que usted continúe. Usted googlee nomás su nombre, o sea, ¿quién es? O sea, colóquele. Yo, por ejemplo, coloqué, ¿quién es Yamilet Zúñiga? Me soltó de una toda la información. Yamilet Zúñiga es una comunicadora social que trabaja en radio, presentadora de televisión, presentadora de... Hace esto, hace lo otro, tiene esa red. Fíjate, le suelta toda la información. O sea, es increíble. Pues usted haga la tarea de una vez por chismosear, nomás a ver qué le aparece su nombre en Google, porque es que toda la información la recolecta de todas las plataformas.
1: De todas las fuentes.
0: Que uno no haya tocado una red social, o sea, que uno no se haya inscrito en Google, mejor dicho, que no toque la tecnología para nada, puede pasar desapercibido. Pero después de que usted ya tenga su WhatsApp, Instagram, YouTube, Facebook, TikTok, todas las redes sociales, usted créame que Google, la inteligencia artificial, va a conocerle la vida que usted también ha compartido durante todos los años. Ahora sí, continúe.
1: Ahora sí, pues teniendo en cuenta toda esa fuente de información, ChatGPT es una de esas fuentes de información.
0: Ah, usted, pero claro, muy famosa además.
1: Muy famosa además. Pasa que acontece que la historia es esta, Yamile. Digamos, usted tiene su pareja y usted le dio por revisarle ese celular.
0: Ajá.
1: Le dio por revisar ese celular y es que ChatGPT de OpenAI da la opción de que uno puede exportar toda la información a un correo electrónico. De hecho, para comprobar, yo ya lo hice.
0: Ajá.
1: Y vea lo que me dice. Recientemente pediste una copia de tus datos de ChatGPT. Ya empezamos a preparar tu exportación de datos. Este proceso podría tardar unos días, así que te enviaremos un correo electrónico para que esté listo para descargar. Si tienes preguntas, contáctanos a través de nuestro canal del Centro de Ayuda. De saludos, el equipo de ChatGPT.
0: O sea, yo
1: ahí se envía todo.
0: Le pido una información a ChatGPT, ¿sí? Yo borro el historial.
1: El historial
0: para
1: ya
0: mí
1: está borrado.
0: Borré el historial, aquí no ha pasado nada, según yo. Ahora sí. Entonces, existe esta... Es que le vamos a dar el chancuco a todo el mundo aquí para que comiencen a revisar. Existe esta opción de pedir los datos que ha registrado ChatGPT y se los envían al correo.
1: Al correo electrónico.
0: Y eso fue lo que hizo esta chica.
1: Esta chica
0: ¿qué
1: hace
0: descubrió?
1: Esto. Esta
0: ¿qué
1: chica
0: pasó?
1: Coge el celular de su esposo, hace el proceso que yo acabé de hacer y a la hora de enviarle todos los datos, ella descubre que su esposo le estaba siendo infiel.
0: ¿Cómo
1: lo agarra?
0: ¿Pero cómo así?
1: ¿Cómo lo agarra? Porque él en su búsqueda aparecían de cómo manejar un método de la pastilla del día después.
0: Ah,
1: o sea, ¿cómo funciona? O sea, toda la información.
0: Pero bueno, ¿y no podría ser? No, pues con ella, ¿cómo? O
1: no, sea, porque ella dice, la nota dice que ella tenía su método de barrera.
0: O sea, ella ya estaba planificando,
1: sí,
0: ya sabía perfectamente que no necesitaba ninguna pastilla.
1: Exacto, entonces, ¿para para quién buscaba esa información? Pues obviamente, ¿es para un amigo mío? No. ¿Es para yo no sé quién? No. Así se descubrió esa infidelidad gracias a ChatGPT.
0: No me diga.
1: Imagínese. Pues bueno, le voy a dar el proceso. Vaya ajustes.
0: Ahora sí, ya. Tomando apuntes de una
1: pero
0: vez.
1: Pero cuidado
0: las
1: con
0: esposas.
1: Cuidado con todo lo que usted quiere descubrir, ¿no? Porque el que busca encuentra. Vea, usted va a ChatGPT, obviamente desde el celular o desde el computador, especialmente cuando queda abierta ahí la sesión.
0: Ajá.
1: Vaya a ajustes. Hay una opción que dice control de datos. Usted clique ahí, control de datos y le da exportar datos. Ahí le pide un correo electrónico. En este caso, pues si quiere que le llegue a usted la información, coloca yamilet.zúñiga, por ejemplo, le va a llegar la información. Y bueno, así como OpenAI me ha dicho, espérese, Diego, que ya le voy a enviar su información, así mismo le puede llegar esa información.
0: Carambas.
1: Entonces, solo imagínese nomás. Y ahí le va a aparecer todas sus búsquedas desde que abrió ChatGPT, desde que se inscribió, desde que consultó videos, audio, fotos, imágenes, enlaces, bueno, todo.
0: Oiga, pero ¿en
1: todo,
0: serio?
1: Todo, todo.
0: en serio cómo es la tecnología, ¿no?
1: Imagínese.
0: Dios mío, o sea, hay que saber también manejarla porque si no, mejor dicho, o sea...
1: ¿Usted se alcanza a imaginar qué tanto busca la gente en ChatGPT?
0: Es que da curiosidad, ¿sabe? ¿Usted qué es lo más curioso que ha buscado en ChatGPT, por ejemplo?
1: Me voy a meter aquí a mi chat
0: a ver,
1: y voy
0: ¿qué
1: a...
0: ¿Qué es lo más curioso así que se... Ay, ya le pregunté tal cosa.
1: Vea, por ejemplo, yo le he preguntado acerca de... le he preguntado sobre... lo que sucedió ahora poco sobre el contexto de una noticia de Starship, que era de SpaceX, que enviaron algo de tecnología, que es como, no sé, yo siento que estoy todo normalito, ¿no?
0: Uh-huh.
1: Todo normalito. A ver, tengo por aquí también hielo y fertilidad masculina, por ejemplo. He buscado en algún momento de mi vida.
0: Y ya le cuajó, muy bien. Le sirvió ese consejo de ChatGPT.
1: Sí, por ejemplo, el tema de salud, por ejemplo. Le he preguntado muchísimos temas de salud, por ejemplo.
0: Sí.
1: Y vea, lo primerito que yo he preguntado... Uy, es que tengo bastante historial.
0: Uy, yo también tengo una
1: tengo
0: historial
1: bastante historial
0: aquí.
1: Por ejemplo, yo le he preguntado sobre algo que tiene que ver con Pennington y la validez de contenido, se llama esto. No sé de qué sería eso, no recuerdo. Imagínese. Bueno, vaya, revise y todo ese contenido se le va a exportar a un correo electrónico y si cae en las manos equivocadas, pues...
0: Ay. Así como le pasó a este pobre ser. No, ¿quién se iba a imaginar que ChatGPT era el quien le iba a avisar sobre la infidelidad a la esposa,
1: Imagínese.
0: No.
1: Por eso es bueno ir eliminando el historial, aunque eso caduce después de casi un mes de datos. O sea, si usted borra historial, después de los meses, según es lo que dice
0: ya
1: esta parte de
0: tecnología,
1: se borra totalmente.
0: No, yo aquí tengo videos de carreras drive, remedios caseros, cuándo se puede pensionar una mujer. Ya pensando en la pensión. Uy, no, ese historial está pero largo. Pero en serio, o sea, bueno, ya lo saben. Entonces ese tip se lo regalamos de gratis en esta mañana para que lo ponga ahí en práctica. 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
1: Bueno, hablemos de salud también en esta mañana con Bésame a las 9:42, Dieguito.
2: Definitivamente el tema del Premio Nobel de Medicina para este 2026, que tiene que ver mucho con la fisiología y la medicina, fue otorgado al estadounidense Carl Deisseroth, que de hecho es tendencia a través de las redes sociales por una imagen donde él le cuenta a su familia de que le han otorgado este premio para este 2026 y obviamente sus hijos no lo pueden creer, ¿saben? Lo abrazan, bueno, o sea, qué bonito, así que bueno. Es muy interesante, ya le voy a contar por qué revolucionario este tema y por qué fue galardonado, al igual que los alemanes Peter Hagemann y George Nagel, por el desarrollo de la optogenética. Usted se estará preguntando ¿qué es la optogenética? Pues es una técnica revolucionaria que permite activar o desactivar células nerviosas específicas mediante destellos de luz. Haga de cuenta, ¿cómo le podría decir? Que en su cabeza hay millones de neuronas, ¿no? Uh-huh. Y que esta luz irradia y que podría específicamente ir a las que necesariamente se debe tener en cuenta para estudiarlas. Entonces, antes, ¿cómo se manejaba? ¿Cómo era ese avance de estudiar el cerebro? Pues implicaba estimular zonas completas mediante descargas eléctricas o fármacos. El problema era la falta de precisión, o sea, se activaban miles de neuronas no deseadas simultáneamente, entonces como que se complicaba mucho más el estudio de este tipo de las neuronas. La optogenética resolvió este desafío combinando la ingeniería genética con la óptica, así que bueno, el origen data de 1990 y a principios de 2000, cuando Peter Hagemann y George Nagel identificaron e investigaron en algas microscópicas unas proteínas sensibles a la luz llamadas canilrodocinas. Estas funcionan como canales iónicos que se abren y cierran en respuesta a la luz. Haga de cuenta que le prendieron la luz y ellas van a estimularse y van a ser las elegidas, pues, por decirlo de esa manera.
1: Curioso.
2: Entonces, bastante curioso, Carl Deisseroth tomó el gen responsable de producir esta proteína sensible a la luz y lo introdujo en neuronas de ratas y ratones y, oh sorpresa, ha funcionado. Imagínese, usted se estará preguntando esto, ¿para qué va a servir en el futuro?
1: Sí, señor.
2: En el futuro se pueden utilizar para regular y tener en cuenta todo el mundo en la investigación en cuanto a los trastornos como el Parkinson, la epilepsia, la depresión, la adicción y el Alzheimer.
1: Y poder
2: obviamente trabajar en el tema.
1: No, claro, y es como lo que más está pasando en el mundo también, ¿no? O sea, el tema del Alzheimer.
2: Por ejemplo, o sea, ¿por qué se produce o por qué se empieza esta neurodegenerativa, esta enfermedad?
1: Exactamente. Uy, porque hay casos de casos, o sea, digamos que uno se preocupa porque uno como que ya se le están olvidando muchas cositas. Uno de nuestros 15 añitos y uno ya se olvida de tantas cosas. Uy, pero hay abuelitos que en sus 70, 80 años y tienen una memoria full, o sea, se acuerdan de todo, están más pendientes hasta de uno. Entonces uno es de ahí donde se comienza a preocupar y uno dice, bueno, ¿será que más adelante voy a estar como con esto más avanzado? ¿Será que ya se me va a olvidar todo? Dios mío, o sea, porque es que pues uno no quiere pasar por ese tema, ¿no? O sea, al punto de olvidarlo todo.
2: Imagínese uno llegar y ya olvidarse hasta de quién es uno, entonces uno conoce todas esas historias.
1: Muy duro.
2: Bastante difícil. Pues bueno, es una muy buena noticia, Nobel de la Ciencia y la Fisiología 2026 para estas tres personas y que obviamente abre ya, aunque el mayor impacto radica en esta investigación básica, pues ya se explora en ensayos clínicos para restaurar parcialmente la visión en enfermedades degenerativas de la retina, por ejemplo, como la retinosis pigmentaria, y mejorar la precisión de implantes auditivos o cerebrales.
1: ¡Ay, qué chévere!
2: Entonces, todo esto abre la posibilidad de tener la ciencia a flor de piel y tener la oportunidad de tratar esas enfermedades.
1: Tener una esperanza, por decirlo así, gracias a la tecnología. Qué bueno, porque eso brinda también una mejor calidad de vida también a esas personitas, pues, que, digamos, ya están padeciendo por este tema. Y esa es una luz de esperanza que se puede decir, sí, hay algo que se pueda hacer por esto. Qué chévere.
2: La optogenética ha hecho parte de la ciencia y que ya está, bueno, ya se premia a estas personas que lo han hecho posible.
1: Muy bien, pues estaremos muy atentos de esta información en tanto que obviamente tiene que ver con nuestra salud. 9:47.

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Bésame, te enamora, todas sus canciones favoritas con los mensajes, me las pueden solicitar también a través del 312-891-0740. Ya son las 10 de la mañana, 6 minutos. Yamilet Zúñiga lo sigue acompañando a las 10:06. Y por aquí está Beatriz también, un abracito muy especial para Beatriz. No tenemos kit ya para la marea rosa, pero ustedes pueden ir con cualquier camiseta color rosa y participar del evento este domingo ahí en el Parque Caldas. No hay ningún inconveniente porque este evento es gratuito. Bueno, lamentablemente sí, acá se nos terminaron los kits rapidísimo, eso volaron los kits, pero no importa. Este domingo, si usted quiere ir a participar de Marea Rosa, los invitamos para que busquen una camiseta color rosa, o si tienen la versión de los años pasados de Marea Rosa, también pueden ir y llevarla y participar de esos 5 kilómetros en homenaje a esas personitas que están en la lucha contra el cáncer, ya lo sabe, no hay ningún problema. 10 de la mañana, 7 minutos, 10:07.

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1: Bueno, invitados especiales que tenemos también en esta mañana con Bésame a las 10:30 minutos, 10 de la mañana 30. Y esta información la trae la Armada de Colombia. Quiero saludar a nuestros invitados especiales, a la suboficial tercero Estefanía Cardona y también al sargento Martínez que nos acompañan de la Armada Nacional. Y bueno, vamos a tener temas muy importantes en esta mañana. Así que, bueno, primero las damas bienvenida. ¿Cómo estás, Estefanía?
2: Muy buenos días, muchas gracias a ti. Buenos días a todos nuestros oyentes de Bésame acá en Popayán.
1: Eso, sargento Martínez, bienvenido.
3: Camilé, muy buenos días. Plácerme saludarla y muy agradecido por estos espacios.
1: Gracias. Bueno, vamos a hablar precisamente del proceso de incorporación, de qué se trata, cuál es el proceso, cuáles son los requisitos. Vamos a contarles a los oyentes.
2: Claro que sí. Bueno, primero que todo quiero contarles muy brevemente qué es la Armada Nacional. La Armada Nacional es una de las fuerzas militares de nuestro país, que es el protector de los mares y ríos de Colombia. Es decir, somos los que estamos navegando, los que nos vende blanquito, que estamos en las costas. Okay. Entonces, de pronto por acá en Popayán no nos ven mucho. ¿Por qué? Pues nuestra jurisdicción normalmente es en los ríos y en los mares de Colombia.
1: Ah, perfecto.
2: Entonces, estos jóvenes que les gusta el mar, que quieren definir su situación militar, que quisieran de pronto proyectarse a una institución como esta, pues los requisitos son muy básicos. Primero, tener las ganas de salir adelante, de querer hacer un proyecto de vida. Segundo, que sea colombiano. Tiene que ser colombiano. Y tercero, muy importante, que tenga una edad comprendida de los 18 años. Ese joven tiene que tener cédula de ciudadanía, o sea, 18 años y hasta antes de sus 24 años, o sea, 23 y 11 meses.
1: Okay.
2: Esos son los requisitos básicos y obviamente pues que no tenga ningún tipo de antecedentes con la justicia.
1: Perfecto. Bueno, ¿por qué es tan importante también el prestar el servicio militar, sargento?
3: Bueno, y en la Armada Nacional pues es una experiencia novedosa, diferente. Tiene la oportunidad, como decía Camilo Oficial, Estefanía, de conocer el mar, si no lo conoce, porque mucha gente está por acá retirada, incluso no sabe que la Armada está por acá. Entonces, si lo hace con nosotros, pues mucho mejor. Tiene la como beneficio que le van a dar un casi un salario mínimo legal vigente, 1.750.000 pesos libres.
1: Okay.
3: Su alimentación se la van a brindar, le van a dar su vestuario. Si el joven es bachiller, pues demoraría un año. Si no lo es, tiene la oportunidad de terminar su bachillerato con nosotros. Entonces, son muchas experiencias. O sea, hay muchos beneficios para que aquí nos extenderíamos, pero la invitación es que se vinculen, que conozcan la institución, que se enamoren y que puedan seguir su carrera militar.
1: Súper bueno. ¿Dónde pueden adquirir información? Hacer esa invitación también para todas las personas interesadas en esta mañana.
3: Totalmente. Le decía, nosotros vamos a hacer valoración acá en la ciudad de Popayán el día 20 de octubre. ¿Cómo se pueden contactar? ¿Cómo me pueden escribir? Anoten 320.
1: Ok.
3: Perdón, 314.
1: Eso es.
3: 430. 314. 430. 9336. Repito nuevamente, 314-430-9336. Sargento Martínez, me pueden escribir allí por WhatsApp, me pueden llamar. Si tienen alguna duda con nuestras páginas, porque yo sé que hay mucha gente inescrupulosa, gente que quiere lucrarse, porque estos procesos son sin costo, no tienen que pagar absolutamente nada.
1: Muy importante.
3: Entonces, es correcto. Y también pueden visitar nuestra página, la página astemarino.armada.mil.com. Allí está la información. Me pueden escribir inicialmente para darle toda la información detallada a los jóvenes.
1: Perfecto. Bueno, Estefanía, ¿con qué despedimos? Y hagámosle el llamado también para que
2: claro
1: participe.
2: Claro que sí. Que quería, pues, como para resumirlo, que esta es la primera vez, o por lo menos que tenemos el conocimiento en más de 20 años, que es la primera vez que los jóvenes se les va a valorar desde aquí de Popayán. No tienen que ir como normalmente que iban a Cali, a otra ciudad. Se valoran desde aquí.
1: Menos
2: todos,
1: gastos, sí, obviamente.
2: Totalmente. Aún así, todos estos gastos que salgan a partir de ese momento que él se presente, lo asume la Armada Nacional. Le van a hacer exámenes médicos, o sea que igualmente va a tener una valoración médica, odontológica, psicológica. Ese día se les va a dar su almuerzo, o sea, de ahí en adelante todos los gastos los asumimos nosotros. Y de ahí en adelante, si el joven es apto, va a empezar a vengar un salario mínimo que es totalmente libre para él, porque allá, como le mencionó mi compañero, van a tener su alimentación, van a tener todo. ¿Qué quiere decir? Así en palabras castizas, ese joven que salió del colegio o que aún no sabe qué hacer y está en la casa pensando qué estudiar, no está vengando un sueldo, trabajando, no está cotizando a pensión. Entonces ese año, mientras él lo piensa, mientras ve también si se enamora de esta carrera militar, pues hombre, presta su servicio militar. Si ese joven es bachiller, a eso término de esos 12 meses, uh-huh, él va a estar ahorrándose más de 20 millones de pesos, cosa que no va a estar haciendo aquí en su casita. Uh-huh. Y con la posibilidad de continuar una carrera militar si se enamora de esa carrera, si no, vive una gran experiencia y ahorra un dinero para un negocio, para tener a su familia o para estudiar. Es súper importante.
1: Bueno, ahí están los beneficios entonces. Pues muchísimas gracias, Estefanía, por acompañarnos en esta mañana.
2: Muchas gracias a ti por este espacio y por este rato tan agradable.
1: Sargento, gracias por su visita y bueno, por esta información. Nuevamente recordemos el número telefónico.
3: Claro que sí, muy amable de ti, Camilet. Recuerden, jóvenes, 314-430-9336. 314-430-9336.
1: Eso por aquí ya me están preguntando nuestros oyentes. Ahí está el número entonces, igual se lo vamos a recordar por acá en el interno también. 314-430-9336.
3: Perfecto, ¿cierto? Así es.
1: Bueno, muchísimas gracias por acompañarnos.
3: A ti, muy amable.
2: Bien, gracias.
1: Gracias, ahí está la información importante en esta mañana con Bésame 1036.

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0: Camino de Rosas, ahí está Alejandro Sanz en esta mañana, 11:19, 11:19. 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
1: Saludito muy especial para Francia, que me escucha ahí en Pandiguando y me ha solicitado esta canción con John Secada, Otro Día Más Sin Verte, y ya son las 11:33.

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0: Son dos canciones de tu artista favorita en este mediodía con Bésame, es el mini concierto Bésame. 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

Bueno, Camila, 2006 para ser más exactos, donde se empezó a gestar ese proyecto en el año 2005 y empezó en ese 2006 para tener la oportunidad de tener grandes éxitos. Y mientes, es un poquito más acá, pero es que quiero recopilarles de que cuando inició Camila, todo lo, o sea, se daba pie para que fuera una de las agrupaciones mexicanas no muy top del, de las baladas, de la balada pop. Y que bueno, definitivamente lo confirman con grandes éxitos como Mientes. Bienvenidos, la tarde ya está activa a pesar de la lluvia, a pesar de que todo está transcurriendo de una manera quizás bien, no tan bien. Pues aquí vamos en este martes, es 6 de octubre, con invitaciones muy especiales. Este fin de semana ya tenemos la Marea Rosa. Tenemos muchas cosas importantes, como por ejemplo también invitarlos a un gran sinfónico y un gran tributo que se va a tener en la ciudad con dos grandes de los grandes de los grandes, José José y yo y Julio Jaramillo, por ejemplo. Bueno, pero eso les hablaré más adelante. Por ahora, recordemos de que Shakira está ya terminando su residencia en España. Ha sido noticia en el día de hoy ese encuentro con Gerard Piqué, que nuevamente se da después de cierto tiempo, donde es difícil, ¿no? O sea, es como incómoda la situación de estar en los tribunales y nuevamente hablar acerca de los hijos que están de por medio. Bueno, estoy aquí con Shakira para continuar la tarde. Bienvenidos. Sí.

0: Y bueno, Karen García en la tarde de hoy con A la niña que fui.
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0: Bueno, qué bonito que es viajar al pasado y hacerlo musicalmente hablando con estas grandes leyendas de la música. ¿Eh? José José y Julio Jaramillo, recuerden canciones perfectas como por ejemplo, ay Dios mío, esta canción es nostalgia a flor de piel. Bueno, vamos a tener la pegatón este fin de semana de microperforados. Además, esa pegatón va a incluir un refrigerio gratis y esa entrada gratis al concierto este 14 de noviembre.
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0: ¿Cuál es el paso a seguir para este fin de semana 10 de octubre? Van a dirigirse a La Sala, un sitio muy especial aquí en la ciudad, desde las 2 de la tarde hasta las 6 de la tarde este próximo 10 de octubre. Colocan su micro perforado ahí en su carro y ya tienen esa invitación de una vez para este gran evento que será para el 14 de noviembre. Recordar canciones como, por ejemplo, es el gran tributo sinfónico a dos leyendas, José José y Julio Jaramillo. Llega a Popayán para este 14 de noviembre. La Pegatón será este fin de semana. ¿Se lo van a perder? ¿Será?

Bueno, esta sería la canción que van a disfrutar este 14 de noviembre en la voz de Manuel José. O sea, es un gran tributo sinfónico con todo el talento de esta banda universitaria. Entonces, bueno, ustedes que son amantes de la música y mucho más de los clásicos, ¿qué están esperando para adquirir esa boletería de una vez? Y si recordamos también a Julio Jaramillo, Juan Fernando Velasco dio una tendencia en años pasados donde le rendía mucho tributo a uno de los grandes como lo es Julio Jaramillo, y esa canción se graba en una voz también colombiana y que es Nuestro Juramento. 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
1: Bueno, de hecho, nuestro video más reciente tiene que ver con el cañón del Conveima, paraíso natural en Ibagué. ¿Quieren enterarse un poco más acerca de todo lo que hay? Ese sitio especial, cómo llegar hasta este sitio especial en nuestro país. Pues bueno, ya está disponible este video. Una sección de Puebleando a través de nuestro canal de YouTube, Bésame Colombia. Está disponible ya. Contenido especial también, como por ejemplo, el nuevo amor de Karol G podría ser Bruno Mars o Drake. ¿Ustedes qué opinan? Ahí están los mechismes también. Una sección importante a través de nuestro canal de YouTube, Bésame Colombia. Y también el contenido que tiene que ver mucho con la tecnología. Audios largos en WhatsApp y otras costumbres insoportables. O sea, nada como hartísimo escuchar audios de más de 2 minutos, por ejemplo. Pues bueno, ahí, los audios de 4 minutos, no, por favor. Yo con 2 me basta y me sobra, pero es que ya 4 ya exageran. Bueno, veas, ¿por qué es tan insoportable este hábito de la tecnología y las redes sociales? Conozca un poco más acerca de esto y estoy mucho más a través de nuestro canal de YouTube, Bésame Colombia. Y también hay una sección de cachos. Descubrí la infidelidad de mi novio al revisar su tablet mientras dormía. Me uní a la otra víctima para desenmascararlo. O sea, esta chica se pone en contacto con la amante para desenmascarar a este tipo. Bueno, conozca esta historia y mucho más, se la voy a compartir a través de WhatsApp. Si están por ahí en la oficina, si están por ahí en su carro, tienen la oportunidad de darse una vueltecita por nuestro canal de YouTube. Ahí está disponible este contenido. Puebleando Cachos, contenido muy especial durante este día. Y obviamente están los mechismes, que son una sección bastante importante. Vámonos al pasado con Ana Belén y es Derroche. Vámonos en el pasado ya.

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1: Bueno, este 2026 ha sido de separaciones, de dúos y obviamente agrupaciones muy exitosas en la música en nuestro país. Pues Messia Periné con Cata García en la voz principal. Y bueno, ellos dicen, nos separamos. Toda la información está completica a través de nuestro Instagram. ¿Por qué se separan? ¿Será definitivo? ¿O qué sucede ahí con Messia Periné? Vayan ahí a través de Instagram, está la noticia completita, @besamepopayanfm, en una presentación del pollo colombiano, porque en Colombia no es solo comida, es parte de nuestra cultura. 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

Ay, bueno, este cierre de hora con las nuevas canciones, los nuevos sonidos del amor, y es nuestro secreto, esta canción de Josie Quen, que habla básicamente el tema de los amantes, de la infidelidad. Que nadie se entere de nuestro secreto. Con Josie Quen ya nada queda con cuidado, y para cerrar esta hora de canciones...

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Alejandro Sanz haciendo parte de esta tarde con Bésame Te Enamora. Hoy es martes, te acompañamos a través de la radio, ahí en tu equipo de sonido, ese parlante también que me ha compartido por acá Azucena. Azucena nos tiene muy bien sintonizados a un buen volumen y que ese parlante, o sea, se escucha perfectamente las canciones y cómo poder disfrutarse canciones perfectas para cantar. ¿Ah? Bueno, ya le voy a programar su canción favorita, sí, con Shakira. De hecho, de una vez. A continuación va a estar Shakira. Bueno, es que me parece genial. Quiero que me dé la referencia a ese parlante porque se escucha, o sea, un sonido tan espectacular. Con ese parlante uno puede hacer la rumba en la casa. Pues bueno, ahí estamos con ustedes. Quiero saludar también a Elizabeth Moreno, que está por acá. Elizabeth, gracias. Elizabeth, canción que pide de Rey, pero esa canción, si no estoy mal, yo creo que ya fue, si no estoy mal. Bueno, quiero saludar también a María Paula. María Paula también ahí, como siempre, compartiendo cosas. David Santiago hace lo propio. Entre María Paula, David Santiago y Nilber, no sé quién más comparte, no sé, entre los tres comparten demasiada información, ¿ah? Entre Nilber, David Santiago y María Paula son los oyentes que más comparten información. Bueno, muchas gracias por estar ahí, los estoy leyendo en estos momentos a través de Bésame Te Enamora. Carlos Andrés, ¿cómo me le va? Carlos Andrés. Bueno, ahí saludito especial para él también. Bueno, muchas gracias. Vamos a continuar. Estamos en esta nueva hora con Bésame Te Enamora. Y Shakira con tú. A las 3:09 estás en Bésame Te Enamora. Es martes con canciones perfectas para cantar como esta canción. Shakira,

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0: Bueno, momentos de que los actualice con las noticias, los chismecitos que están a través de nuestra página web www.besame.fm. Voy saludando a Luis Eduardo Calapsú, por ejemplo. Quiero saludar a Gina, quiero saludar a Luz Dari, que está por acá conectada también. Veo a Sebastián. No, Sebastián se ha quedado sin rocola. No. El tema del aguacero, me dice él, le cae agua a su rocola preferida de escuchar Bésame y ahí se jode ahí la rocolita. O se funde, pues, en este caso. Bueno, pero está a través de la aplicación móvil Bésame Radio o nuestra aplicación de Bésame Radio para iPhone. Ahí está juiciosito escuchando Bésame. Un saludito muy especial para él. Hace parte del gremio de los constructores y nada, ahí saludito especial para ella. Martica Restrepo, vámonos de una vez a través de nuestra página web. Martica Restrepo sorprendió con una foto de hace años junto a Marlon Moreno. Marta Restrepo, tras convertirse en la nueva eliminada de MasterChef Celebrity, compartió esa fotografía junto al actor Marlon Moreno y obviamente pues la nostalgia es nostalgia y a esta señorita no le pasan los años, ¿eh? Bueno, señora, no le pasan los años. Conózcala cómo era unos añitos atrás y bueno, todo lo relacionado también a nuestros actores y actrices. Francisco Bolívar reapareció en redes sociales. El curioso detalle es que desató comentarios. El actor Francisco Bolívar volvió a publicar contenido después de varias semanas de ausencia y una particularidad de su nueva publicación, conózcanlo ahí a través de este chismecito que está disponible a través de www.besame.fm. Les hablaba hace un momento de Shakira y Gerard Piqué que vuelven a los juzgados. Pues, ¿qué es lo que sucede? Entérese de por qué se volvió a encontrar con Gerard Piqué Shakira.
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0: Y tiene que ver mucho con sus hijos. Entonces, bueno, Shakira y Gerard Piqué tienen una nueva cita, pero no exactamente como la correspondiente al amor, no. Bueno, autoridades de Barcelona pues han tenido como ese asunto de relacionarlos nuevamente por el tema de sus hijos, de los viajes de sus hijos. Así que bueno, entérese de toda la noticia que está a través de nuestra página web www.besame.fm. Mientras cantamos Tan Enamorados de Ricardo Montaner.

0: Yo creo que esta canción es oportuna para saludar a Patricia en la tarde de hoy, ¿eh? De parte de Rodrigo, para su esposa, pues un saludito muy especial. Joan Sebastián tiene una canción perfecta. Yo creería que esta canción se la puede dedicar Rodrigo. Es una recomendación mía. Bueno, en todo momento especial por lo que estamos pasando, dice él, pues un saludito para ella, para Patricia, su querida esposa, y también
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0: Y la invitación para este fin de semana es que ya vayan ahí a través de WhatsApp. Si no nos tenemos agregados, pues que comuníquese con nosotros a través del 312-891-0740. Nos agregamos mutuamente porque ahí está la información de este fin de semana para los microperforados. Está disponible este tributo sinfónico de dos leyendas como lo son Julio Jaramillo y José José, y la pegatón de microperforados será para este fin de semana, sábado 10 de octubre, ahí en la sala restaurante Bar Lounge, ahí en el barrio El Recuerdo, muy cerquita. Estamos diagonal, ahí cerquitita, para que usted se dé paso. Además, hay algo muy importante porque aparte de la pegatón, se lleva la entrada gratis al concierto y reclama refrigerio además. O sea, hay plan completito ahí en la sala que es el restaurante Bar Lounge. Ahí los esperamos este fin de semana, sábado 10 de octubre, a las 2 de la tarde y hasta las 6 de la tarde. Así que bueno, no hay excusa de que se pierdan este gran evento, que será para el 14 de noviembre, Coliseo de la Estancia, con la Sinfónica Universitaria, con dos leyendas de la música como lo son José José y Julio Jaramillo. Canción perfecta para recordar de José José, esa canción llamada Gavilano Paloma. 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

Ay, qué buena canción para recordar con los Enanitos Verdes en la tarde a las 3:42. Poco a poco se va cerrando esta hora de canciones que ustedes han programado, la mayoría. Y bueno, los voy a acompañar hasta las 4 de la tarde, pero eso no quiere decir que haya más programación, haya más canciones y hayan más invitaciones, porque este fin de semana, recuerden la ubicación de la sala restaurante Bar Lounge, que es aquí muy cerquita en el barrio Recuerdo. Estamos muy cerca, estamos en el barrio Santa Clara y el restaurante queda Parque Carantanta, Recuerdo Norte, y ahí vamos a vernos este fin de semana para invitarlos a ese gran evento que es el tributo sinfónico a José José y Julio Jaramillo. Julio Jaramillo, recordemos que cumplía años en este mes y, bueno, el mes pasado. Es que ya Sara por acá ya me confunde, Sara. Sara es muy fanática de Julio Jaramillo, pero... bueno, no, le voy a hacer invitación, pero eso puede ser más adelante. Por ahora tengan en cuenta de que los esperamos este sábado fin de semana con su carro para los microperforados. Desayunan gratis, se llevan esta invitación para el 14 de noviembre en el Coliseo de la Estancia y ya, ahí vamos planeando a ver qué más se puede hacer con usted, Sara. Ah, ok, bueno, ese sería el plan, por ejemplo. Sara lleva su carro, desayuna gratis ahí en la sala restaurante Bar Lounge, se lleva esa invitación y obviamente va a participar por la invitación para su esposo a través de Bésame. Ah, bueno, ok. Ese sería un buen plan. Vamos a llevar invitaciones especiales, pero principalmente este sábado démonos cita ahí en la sala, de 2 a 6 de la tarde, este fin de semana, sábado. Lleve su carro, micro perforado, invitación para usted y desayuno para usted. Sí, ya estamos muy claros.

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1: Bueno, contenido que ya está específico ahí. ¿Ustedes recuerdan el tema de cachos? Pues bueno, esta señorita se une con la otra señorita. O sea, se une la amante y la oficial para desenmascarar a este tipo infiel. Ya les compartí la historia a través de WhatsApp. Ahí los estados los lleva directico a que visiten nuestro canal de YouTube, Bésame Colombia. O sea, son historias que parecen sacadas de telenovela, pero son de la vida real. ¿Usted se imagina aliarse con la amante de su esposo para desenmascarar a ese tipo infiel? Pues bueno, esa es la historia. En una historia de cachos a través de Bésame Colombia, nuestro canal de YouTube.

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1: Bueno, muchas gracias. Se va cerrando esta hora de canciones. Gracias por siempre estar sintonizando Bésame, te enamora. Hay sugerencias también de canciones. Ya están disponibles para esta siguiente hora que va a iniciar. Así que bueno, gracias por estar con nosotros. 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
2: Qué bonito que es viajar al pasado y hacerlo musicalmente hablando con estas grandes leyendas de la música, ¿eh? José José y Julio Jaramillo recuerden canciones perfectas como, por ejemplo, ay, Dios mío, esta canción es nostalgia a flor de piel. Bueno, vamos a tener la pegatón este fin de semana de microperforados. Además, esa pegatón va a incluir un refrigerio gratis y esa entrada gratis al concierto este 14 de noviembre.
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2: ¿Cuál es el paso a seguir para este fin de semana 10 de octubre? Van a dirigirse a La Sala, un sitio muy especial aquí en la ciudad, desde las 2 de la tarde hasta las 6 de la tarde este próximo 10 de octubre. Colocan su micro perforado ahí en su carro y ya tienen esa invitación de una vez para este gran evento que será para el 14 de noviembre. Recordar canciones como, por ejemplo, es el gran tributo sinfónico a dos leyendas, José José y Julio Jaramillo. 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
2: Y la invitación para este fin de semana es que ya vayan ahí a través de WhatsApp. Si no nos tenemos agregados, pues que como comuníquese con nosotros a través del 312-891-0740. Nos agregamos mutuamente porque ahí está la información de este fin de semana para los microperforados. Está disponible este tributo sinfónico de dos leyendas como lo son Julio Jaramillo y José José. Y la pegatón de microperforados será para este fin de semana, sábado 10 de octubre, ahí en la sala restaurante Bar Lounge, ahí en el barrio El Recuerdo. Muy cerquita, estamos diagonal, ahí cerquitita, para que usted se dé paso. Además, hay algo muy importante porque aparte de la pegatón, se lleva la entrada gratis al concierto y reclama refrigerio además. O sea, hay plan completito ahí en la sala que es el restaurante Bar Lounge. Ahí los esperamos este fin de semana, sábado 10 de octubre a las 2 de la tarde y hasta las 6 de la tarde. Así que bueno, no hay excusa de que se pierdan este gran evento que será para el 14 de noviembre, Coliseo de la Estancia, con la Sinfónica Universitaria, con dos leyendas de la música como lo son José José y Julio Jaramillo.

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